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3: 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Puentes de la Boca, Ciudad de Buenos Aires. El glorioso barrio de La Boca, en la desembocadura del Riachuelo, se permite tener dos puentes a escasos metros uno del otro, con el mismo nombre. El más interesante es el viejo transbordador, cuya erección fue obra exclusiva de la provincia de Buenos Aires, a pesar de servir para unir a la capital de la República con la provincia, y que llevó el nombre de Nicolás Avellaneda. Pero el mismo nombre lleva al puente posterior, levantado en la década del 40, que pasó a cumplir todas las funciones del antiguo transbordador.
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1: Para vos, Zapito Ávila, junto al trébol mercedino, cantamos esta cueca.
2: Y para los troperos de Cuyo.
1: Primera,

0: 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Michael Hutchence.
1: Michael Kellan John Hutchence nace un 22 de enero de 1960 en Sydney, Australia. Conocido como Hutch, fue el vocalista y compositor de la agrupación australiana In Excess. Aunque se crió en Hong Kong, en 1972 vuelve a Australia y en 1979 forma el grupo In Excess con los hermanos Andrew, Tim y John Farris, Gary Beers y Kirk Pingley. Ese mismo año, la banda se lanza al éxito local con los sencillos Simple Simon y We Are the Vegetables y estrenan su primer disco, In Excess, con tintes de funky punk.

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4: 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El día que se divorciaron, ella le exigió la devolución por temor a que le practicase un vudú.
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0: 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Posta de Yatasto, Salta. Está situada a 150 kilómetros de la capital salteña, sobre la ruta 34. Esta antigua casona fue la hacienda de Ayatasto. Allí, dicen, se encontraban los generales José de San Martín, Manuel Belgrano y Martín Miguel de Güemes para coordinar las acciones que derivaron en la campaña del Alto Perú y defensa de Salta y Jujuy del ejército realista español. Otros creen que la hacienda nunca fue utilizada como descanso de posta y que el encuentro entre los más notorios jefes militares de la independencia argentina fue en las cercanías de la estancia de las Juntas, enfrente de Yatasto. El edificio es de adobe, con tejas españolas y galería. En el segundo piso funcionaba un mirador a la planicie, desde donde se podía prevenir el ataque de los indios chaqueños. Fue Monumentos de la Argentina. Lugares que merecen conservarse y valorarse. 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

0: 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Al llegar a la casa, su mujer le dijo que ya no lo quería y que él no podía quedarse ni una noche más ahí. 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
1: El italiano Leonardo da Vinci era dibujante, escultor, arquitecto, ingeniero e inventor, pero además estudió anatomía, botánica y el vuelo de los pájaros.

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2: Creadores de los sonidos del Arrabal. Grandes de la música ciudadana. Alfredo Lepera, letrista, guionista cinematográfico y dramaturgo. Nació en San Pablo, Brasil, y antes del año se radicó con sus padres en Buenos Aires. Estaba en París cuando la Paramount lo vinculó con Gardel, y desde entonces formaron un dúo donde su trabajo era escribir en español básico que pudiera ser entendido por igual en todos los lugares de habla hispana. Murió junto a Gardel en el accidente aéreo en Medellín.
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1: Creadores de los sonidos del Arrabal. Grandes de la música ciudadana. Roberto Rufino, apodado El Pibe del Abasto o El Pibe Terremoto, nació el 8 de enero de 1922 y en 1936 debutó en el Café El Nacional, en la orquesta de Francisco Rosse. En 1938 se incorporó a la orquesta de Carlos Di Sarli, con quien grabó su primer disco. En 1943 se lanzó como solista y llegó a grabar dos discos. Fue declarado Ciudadano Ilustre de la Ciudad de Buenos Aires y en 1998 Ciudadano Ilustre de Cultura Nacional. Otro valor del tango, argentino y sin fronteras.
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1: Creadores de los sonidos del arrabal. Grandes de la música ciudadana. Osvaldo Pugliese, pianista, director y compositor. Nació en Villa Crespo el 2 de diciembre de 1905. Se inicia profesionalmente a los 15 años con un trío en un café del barrio, La Cueva del Chancho. Y también participa como pianista del Café Domínguez. Comienza a componer a los 15 años sus primeros tangos. Compuso La Yumba, grabada en 1946. Otro valor del tango, argentino y sin fronteras.
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1: Bueno, esto es para los psicólogos y los estudiantes de psicología. Vuelvo a casa, mamá.

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1: Soy Antonio Tarragorros. Somos Los Chamameceros. Hoy, curuzucuateños. Este disco que vamos a disfrutar fue producido por el Topo Zubieta, por el Doctor Zubieta, querido amigo chamamecero de Curuzucuatiá. Bueno, con la colaboración de Yayo Cáceres, de Juan Carlos Raffo, en el estudio de Wally García, Sarandí de los Recuerdos, Chamamé, de Emilio Rubén Amarilla, Petu Fernández y Aldi Balestra. Bandoneón Julio Lorman, guitarra y voz, Aldi Balestra.

Zapateando en Curuzú, chamamé, de Pocholo Airé, por Wally García, con Pocholo Airé. Piano, Wally García. Guitarra, Pocholo Airé. Acordeón, Pelusa Canteros.

Volver a mi pueblo, chamamé, de Martina Iñiguez y Mateo Villalba. Por Mateo Villalba, guitarra Mateo Villalba, cantan Jorge Zuligoy y Mateo Villalba.

del disco Curuzucuateños, Cuando vuelvo a Curuzú, chamamé, de Roberto Quirós, por el grupo Zapucay, bandoneón, Nini Flores, voz y guitarra, Roberto Quirós.

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3: Soy Antonio Tarragorros, somos los chamameceros. Galleta Collera Chamamé de Gualberto Panoso, por Juancito Buenaga y su conjunto. Acordeón Juancito Buenaga, guitarras Aldi Balestra, Roque Cabrera, contrabajo Cochelo López, dice Tony Gamarra.

como allá en mi pueblo chamamé de Pocholo Airé y Mario Prieto Linares, por el grupo Reencuentro. Guitarra Pocholo Airé, cantan Bocha Sheridan, Mario Prieto Linares, Pocholo Airé.

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5: Pablo de Curuzú, de Mateo Villalba, por Mateo Villalba. Guitarras, Mateo Villalba. Dice Mateo Villalba.
6: Mi corazón se viste de fiesta al recordarte, Pablo Benítez. Pablo guitarra, Pablo de Curuzú. Y acá te nombro pulsando este instrumento tan tuyo, tan mío y tan nuestro. En la distancia levanto la copa de los años para brindar a tu salud, Pablo Benítez. Pablo guitarra, Pablo de todos, de Curuzú.

Yo voy mariscando, de Antonio Tarragorros y Pocho Roch, intérprete Antonio Tarragorros. Las guitarras, Mateo Villalba, Ángel Dávila. Canta Rodolfo Regúnaga.

Estero Pairirí Chamamé, de Juan Manuel Veloso, por Tito Micheri y su conjunto. Acordeón, Juan Manuel Veloso.

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1: Soy Antonio Tarragorros, somos Los Chamameceros. Del disco Curuzucuateños, Para que despiertes mi pueblo, de Aldi Balestra, por el trío de copas, acordeón Jorge Buenaga, guitarra Aldi Balestra, cantan Pico Silvera, Aldi Balestra.

0: 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Misiones es la principal provincia argentina productora industrial de alimentos orgánicos.
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3: Soy Antonio Tarragorros, somos Los Chamameceros. Y ya que estamos, del disco Recuerdos de Antonio Tarragorros, Irupé, La Dulce Flor, Chamamé de Antonio Tarragorros.

Chamamé quiere decir estoy en la lluvia con el alma mía. Ñemboé Yiroku, himnos de alabanza a Dios, primero de rogativa cuando no llovía, de gratitud mientras estaba lloviendo y posterior a la lluvia de agradecimiento. Chamamé quiere decir estoy en la lluvia con el alma mía. El chamamé es un antiguo Ñemboé Yiroku que significa crear la palabra mientras se está danzando en ronda y mientras llueve. Y para el guaraní, la palabra era el alma, o el alma estaba en la palabra. El guaraní reza danzando. Estoy en la lluvia con el alma mía. El chamamé, primero de rogativa cuando no llovía, de gratitud mientras estaba lloviendo, y posterior a la lluvia, de agradecimiento. Además, las reuniones para tomar decisiones importantes se hacían los días de lluvia. Y vienen los amandayé. Amá es la lluvia, dayé lo que dice la lluvia. Escuchaban la lluvia y en ese silencio determinaban las cosas importantes. Chámame, estoy en la lluvia con el alma mía. Pude ver cuando el ayer era un resplandor lejano que nacía en Yabeyú, casi río. Soy tu hermano. No hay destierro para mí. Soy el soy de nuestra gente, el arraigo y la pasión. Soy el alma de corrientes. Soy el chamamé, la tierra sin mal. Déjame cantar en tu corazón. Quiero ver la luz de tu libertad y después volar en el resplandor de tu sapucay. 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Soy tu corazón que canta. 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Soy el soy de nuestra gente, el arraigo y la pasión. Soy el alma de Corrientes. Y ya que estamos, Taipero por Yahú, Chamamé de Pocho Roch y Antonio Tarragorros, por Antonio Tarragorros del disco Recuerdos.

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1: El último pájaro, un chamamé de Alberico Mancilla y Antonio Tarragorros, del disco Recuerdos de Antonio Tarragorros.
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5: Escuelita de mi ayer. Chamamé de Tarragó Ross, el rey del chamamé, por Ramona Galarza con Tarragó Ross, el rey del chamamé. Grabado el 7 de julio del año 1973.

Hay que pasar el invierno. Chamamé de Tarragorros, Chamamé de Tarragorros y Pedro Abaca, cantando Gregorio de la Vega, grabado el 4 de noviembre del año 1965.

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2: Dijo Nervo: si eres orgulloso, conviene que ames la soledad. Los orgullosos siempre se quedan solos.
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